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0: Porque donde están dos o tres reunidos en mi nombre, allí estoy yo, en medio de ellos. San Mateo 18:20.
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7 buenos consejos para la predicación de la palabra. Prediquemos la palabra, no nuestra propia sabiduría. Prediquémosla en todo tiempo. Convenzamos de la culpa del pecado. Disciplinemos como hizo Natán con David. Exhortemos con toda paciencia y doctrina. Hagamos la obra de un evangelista.

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Regresamos en un momento.

terminarás siendo esclavo de otras cosas. Que tengas un día lleno de bendiciones. Que tengas un día lleno de bendiciones. Ocasión. Uno no es libre para romper las leyes de Dios. Pues sí, ¿no? Ni modo que nos haya liberado para ser esclavos. Hoy, lunes 12 de octubre, escuchemos el Santo Evangelio según San Lucas. En aquel tiempo, la multitud se apiñaba alrededor de Jesús y éste comenzó a decirles: la gente de este tiempo es una gente perversa. Pide una señal, pero no se le dará otra señal que la de Jonás. Pues así como Jonás fue una señal para los habitantes de Nínive, lo mismo será el Hijo del Hombre para la gente de este tiempo. Cuando sean juzgados los hombres de este tiempo, la reina del sur se le... Hoy miércoles 14 de octubre, escuchemos el Santo Evangelio según San Lucas. En aquel tiempo Jesús dijo: ¡ay de ustedes, fariseos! Porque pagan diezmos hasta de la hierbabuena, de la ruda y de todas las verduras, pero se olvidan de la justicia y del amor de Dios. Esto deberían practicar sin descuidar aquello. ¡Ay de ustedes, fariseos! Porque les gusta ocupar los lugares de honor en las sinagogas y que les hagan reverencias en las plazas. ¡Ay de ustedes! Porque son como esos sepulcros que no se ven, sobre los cuales pasa la gente sin darse cuenta. Entonces tomó la palabra un doctor de la ley y le dijo: «Maestro, al hablar así nos insultas también a nosotros». Entonces Jesús le respondió: «Ay de ustedes también, doctores de la ley, porque abruman a la gente con cargas insoportables, pero ustedes no las tocan ni con la punta del dedo». Palabra del Señor. Imagina que plantas un limonero. Lo riegas, lo abonas, lo cuidas y crece precioso. Tiene tantas hojas que hasta los vecinos se detienen a admirarlo. Pero pasa el tiempo y no aparece un solo limón. Tú presumes: mira, qué frondoso está. Y alguien te responde: sí, muy bonito, pero seguimos sin limonar. Porque una cosa es que un árbol sea frondoso y otra que sea fecundo. Y eso también puede pasarnos en nuestra vida cristiana: tener muchas hojas y muy pocos frutos. ¿A qué llamamos hojas? A todo lo que podremos mostrar y contar: las actividades, los cargos, las reuniones, las prácticas religiosas, cuánta gente, cuántos retiros, cuántos confirmados, que pertenezco a tres grupos, que organizo estos eventos, que canto en el coro, que soy de liturgia. Estas de por sí son cosas buenas, como las hojas, que ayudan al árbol a vivir. Pero debemos preguntarnos: ¿qué está creciendo gracias a todo esto? ¿Hay más amor, más unidad, más paciencia, más bondad? Porque podemos tener una agenda parroquial muy llena y una capacidad de amar muy pequeña. Eso ilumina el reproche de Jesús en el Evangelio. Los fariseos pagaban escrupulosamente el diezmo hasta de las hierbas, pero descuidaban la justicia y el amor de Dios. Buscaban los lugares de honor y el reconocimiento, y los maestros de la ley imponían cargas que ellos mismos no ayudaban a llevar. Mucho cumplimiento visible, pero una relación con el prójimo que no correspondía a ese cumplimiento. Por eso, no basta preguntar cuánto hacemos para Dios. Hay que preguntar en qué nos estamos convirtiendo al hacerlo. Y en la segunda lectura de hoy, San Pablo nos da una lista muy práctica para examinarnos: los frutos del Espíritu. Quizá los aprendiste en el catecismo. Estos son: amor, alegría, paz, paciencia, afabilidad, bondad, fidelidad, mansedumbre y dominio de sí. Pero no basta memorizarlos.
están para que evaluemos nuestro crecimiento cristiano en el ser, y no solo en el quehacer, en los frutos, no solo en las hojas. A un árbol podrías confundirlo por sus hojas, pero nunca al probar sus frutos. Asimismo, alguien puede dar una primera impresión de ser muy buen cristiano por lo que hace, pero cuando lo tratas y descubres cómo es, o lo desmientes o lo confirmas. Puedes llevar un crucifijo muy grande al pecho, pero el fruto del amor aparece cuando buscas el bien de alguien que no puede darte nada a cambio. Puedes cantar y aplaudir en la alabanza, pero el fruto de la alegría se nota cuando mantienes el buen ánimo en los tiempos más duros, cuando no es una sonrisa forzada, sino una actitud de vida. Puedes organizar jornadas por la paz, pero este fruto se reconoce cuando en la familia o en la comunidad eres conciliador, en lugar de enfrentar con críticas y envidias. Puedes tener muchas encomiendas, pero la paciencia se nota cuando tienes que tratar con gente complicada y no renuncias cuando las cosas no salieron como esperabas. La afabilidad se nota en cómo respondes al que te pregunta algo que para ti es obvio. La bondad en la ayuda concreta que das, aunque nadie vaya a enterarse. La fidelidad aparece cuando cumples tu palabra, aún después de que ya se te pasó el entusiasmo. La mansedumbre, cuando puedes corregir sin humillar y sostener la verdad sin maltratar. Y el dominio de sí, cuando estás enojado y decides que tu enojo no tiene derecho a gobernar tu lengua, y cuando una tentación no te doblega, aunque nadie se entere. Y el dominio de sí, cuando estás enojado, pero decides que tu enojo no gobierne tu lengua. Y cuando tienes una tentación, no te...

0: en la alabanza, pero el fruto de la alegría se nota cuando mantienes el buen ánimo en los tiempos más duros, cuando no es una sonrisa forzada, sino una actitud de vida. Puedes organizar jornadas por la paz, pero este fruto se reconoce cuando en la familia o en la comunidad eres conciliador, en lugar de enfrentar con críticas y envidias. Puedes tener muchas encomiendas, pero la paciencia se nota cuando tienes que tratar con gente complicada y no renuncias cuando las cosas no salieron como esperabas. La afabilidad se nota en cómo respondes al que te pregunta algo que para ti es obvio. La bondad, en la ayuda concreta que das, aunque nadie vaya a enterarse. La fidelidad aparece cuando cumples tu palabra, aún después de que ya se te pasó el entusiasmo. La mansedumbre, cuando puedes corregir sin humillar y sostener la verdad sin maltratar. Y el dominio de sí, cuando estás enojado y decides que tu enojo no tiene derecho a gobernar tu lengua, y cuando una tentación no te doblega, aunque nadie se entere. Y el dominio de sí, cuando estás enojado, pero decides que tu enojo no gobierne tu lengua, y cuando tienes una tentación, no te doblegas, aunque nadie se enteraría de que lo hiciste. Y tú, entre tantas cosas que haces, entre todas aquellas cosas que podrían considerarse hojas, ¿encuentras frutos en ti? ¿Hay un cambio verificable? Dejemos de hacer de la lista de los frutos del Espíritu Santo una fórmula para memorizar, para hacerla ahora un profundo examen de conciencia. Que tengas un día lleno de bendiciones.
1: 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Así sea.

0: despertamos hoy con una memoria obligatoria muy bonita, que es la memoria de Santa Teresa de Jesús, Virgen y Doctora de la Iglesia. Hoy es un día también para que a partir de esta memoria oremos intensamente por las vocaciones sacerdotales, por los religiosos y las religiosas, por todos y cada uno de ustedes bautizados, laicos comprometidos. Que a la luz de esta santa, también nosotros nos cultivemos en nuestro interior. A la luz de esta santa, podamos crecer espiritualmente. A la luz de esta santa, entender y comprender que lo más importante de la vida no es la plata, no son los bienes materiales. Lo más importante en la vida se llama Dios. Una pregunta espiritual. ¿Vos tenés a Dios como el primero de tu corazón? Amén.
1: Querido Señor, ayúdame a recordar qué diferencia hace tener tiempo contigo como prioridad en la mañana. Despiértame en cuerpo y espíritu todos los días con el deseo de encontrarme contigo y escucharte decir palabras de afirmación, seguridad y sabiduría sobre mi corazón mientras me preparo para vivir mi día. Por el santísimo nombre de Jesús. Amén.
0: Y vamos ahora a empezar a leer en la liturgia la carta de San Pablo a los Efesios. Hemos dejado la carta a los Gálatas, ahora nos vamos a introducir en la carta a los Efesios. Y hoy vamos a leer capítulo 1, versículo 3, 4 y 5. Vamos a escuchar la palabra. Bendito sea Dios Padre de nuestro Señor Jesucristo, quien por medio de Cristo nos bendijo con toda clase de bienes espirituales del cielo. Por Él, antes de la creación del mundo, nos eligió para que por el amor fuéramos consagrados e irreprochables en su presencia. Él nos predestinó a ser sus hijos adoptivos por medio de Jesucristo, conforme al beneplácito de su voluntad. Palabra de Dios, te alabamos, Señor. Este texto define quiénes somos. ¿Qué somos? ¿Qué somos mejor? No, ¿quiénes somos? ¿Qué somos? En singular. Bueno, también en plural. En fin, este texto nos va a decir, vos y yo, ¿qué somos? Entonces, lo primero, somos unos bendecidos. Eso somos. Miren lo que dice la palabra. Bendito sea Dios, Padre de nuestro Señor Jesucristo, quien por medio de Cristo nos bendijo con toda clase de bendiciones espirituales. Eso somos, unos bendecidos. Vos sí te sentís bendecido. Vea, mis amores, el hecho de existir ya es una bendición. El hecho de tener familia ya es una bendición. El hecho de poder respirar ya es una bendición. Lástima que nosotros no vivamos como lo que somos, unos bendecidos. Y el problema es que somos muy malagradecidos. Ese es el problema de nosotros. No valoramos las bendiciones. Y vuelvo a insistir, ¿qué más bendición? Estamos vivos. Somos unos bendecidos. Segundo, dice la palabra, por Él, antes de la creación del mundo, nos eligió. Ah, pues ahí viene lo segundo. No solamente soy un bendecido, sino que soy un elegido. Dios me ha elegido. Dios se ha fijado en mí. Dios me ha llamado. Dios se ha interesado por vos y por mí. ¡Qué maravilla que Dios se interese por nosotros! Qué bonito es que Dios me haya elegido a mí a ser sacerdote y a vos a ser un cristiano, un bautizado, un papá, una mamá, un hijo. Y miren la ñapa, lo tercero, Él nos predestinó a ser sus hijos. Somos sus hijos. Entonces miren qué tan bonito. Somos unos bendecidos. Bendecidos. Somos unos elegidos y somos hijos de Dios. ¿Acaso quieres más regalos de Dios? Aprovecha la bendición. Aprovecha que eres hijo. Aprovecha que eres un elegido. Y vivamos de acuerdo a la palabra, como unos bendecidos, como unos elegidos y como unos verdaderos hijos de Dios. En el nombre del Padre, del Hijo, del Espíritu Santo. Amén. Feliz y santo día para todos.
2: 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Que brille para él la luz perpetua, que el alma del profesor Eulodio Hernández García y la de todos nuestros fieles difuntos, por la misericordia de Dios, descanse en paz. Así sea.
3: Por la señal de la Santa Cruz, de nuestros enemigos, líbranos, Señor Dios nuestro. En el nombre del Padre, del Hijo y del Espíritu Santo. Amén. Queridos hermanos, hagamos un espacio para nuestra oración de cada día. Estos pequeños momentos que le dan sentido a todas nuestras actividades. Pidamos al Señor que abra nuestro pensamiento y nuestro corazón a la escucha de su palabra. Que ella marque un camino para que nosotros podamos vivir siempre en el camino del Evangelio. El Evangelio del día de hoy está tomado de San Lucas, capítulo 11, del versículo 47 al 54. En aquel tiempo, Jesús dijo a los fariseos y doctores de la ley: «Ay de ustedes, que les construyen sepulcros a los profetas que los padres de ustedes asesinaron. Con eso dan a entender que están de acuerdo con lo que sus padres hicieron, pues ellos los mataron y ustedes les construyen el sepulcro. Por eso dijo la sabiduría de Dios: yo les mandaré profetas y apóstoles, y los matarán y los perseguirán, para que así se le pida cuenta a esta generación de la sangre de todos los profetas, que ha sido derramada desde la creación del mundo, desde la sangre de Abel hasta la de Zacarías, que fue asesinado entre el atrio y el altar. Sí, se los repito, a esta generación se le pedirán cuentas. Ay de ustedes, doctores de la ley, porque han guardado la llave de la puerta del saber. Ustedes no han entrado y a los que iban a entrar les han cerrado el paso. Luego que Jesús salió de allí, los escribas y fariseos comenzaron a acosarlo terriblemente con muchas preguntas y a ponerle trampas para ver si podían acusarlo con alguna de sus propias palabras. Palabra del Señor. Queridos hermanos, recuerdo aquel encuentro con aquel joven que le preguntaba por qué no asistía a la iglesia. Y él respondía con sencillez, dice, porque al ver a las personas que ahí van, inclusive en mi propia familia, no me dan muchas ganas de ser como ellos. Su ejemplo no es muy bueno, y creo que a veces la crítica, la falta de caridad entre ellos, aleja no solamente a mí, sino a muchas otras personas. Queridos hermanos, el Evangelio del día de hoy encontramos una de las denuncias más fuertes de Jesús contra los maestros de la ley. Ustedes no han entrado y a los que iban a entrar les han cerrado el paso. Jesús no les reprocha solamente su falta de fe o su incoherencia personal, sino algo todavía más grave: haberse convertido en un obstáculo para que otros pudieran encontrarse con Dios. Sin duda la pregunta para nosotros es: ¿mi vida cristiana ayuda a otros a encontrarse con Dios? ¿O más bien soy un obstáculo para que otros se acerquen al Señor? ¿Cuántas personas se han alejado de la iglesia no porque hayan rechazado a Jesucristo, sino porque encontraron indiferencia, malos ejemplos, actitudes de superioridad o falta de comprensión entre nosotros? Pensemos en estos jóvenes que buscan respuestas y solamente reciben prohibiciones, en las familias heridas que necesitan acompañamiento y encuentran juicios, en los pobres que desean sentirse parte de la comunidad y experimentan exclusión, o en quienes desean regresar a la iglesia y no encuentran una mano tendida. También nosotros, no solamente los laicos, sacerdotes, obispos, religiosos, debemos examinar con sinceridad. ¿Somos puentes que acercan a las personas a Jesucristo o nos hemos convertido en paredes que rechazan, en barreras que dificultan ese encuentro con Él? Esto no significa renunciar a la verdad del Evangelio ni a las exigencias de una vida cristiana. Significa recordar que la verdad debe anunciarse con caridad, que la corrección debe de estar acompañada de misericordia y que toda acción pastoral debe de tener como finalidad la salvación de las personas. Frente a la actitud de los maestros de la ley, Jesús nos muestra un camino completamente diferente. Él se acerca a los pecadores, escucha a los marginados, toca a los enfermos, se sienta a la mesa con quienes eran despreciados y devuelve la esperanza a quienes se sentían excluidos. Jesús no rebaja las exigencias del Evangelio, pero tampoco convierte la fragilidad humana en motivo para rechazar a nadie. Su presencia es siempre una invitación a levantarse, convertirse y comenzar de nuevo. Vivimos en una sociedad marcada por la desconfianza, la división y la indiferencia. Muchas personas buscan desesperadamente un sentido para su vida. En el fondo, buscan a Jesús, buscan a Dios, y hemos de convertirnos nosotros en ese puente, en esa ayuda para que ellos lo encuentren. Señor Jesús, que nadie se aleje de ti por nuestra culpa y que muchos puedan encontrarte gracias al testimonio de nuestra vida. Bajo tu amparo nos acogemos, Santa Madre de Dios. No desprecies las oraciones que te dirigimos en nuestras necesidades. Antes bien, líbranos de todos los peligros, oh Virgen gloriosa y bendita. Ruega por nosotros, Santa Madre de Dios, para que seamos dignos de alcanzar las promesas y gracias de nuestro Señor Jesucristo. Amén. La bendición de Dios Todopoderoso, Padre, Hijo y Espíritu Santo, los bendiga y los acompañe siempre.

La Santa Misa Exequial en memoria del profesor Eulodio Hernández García será el jueves 15 de octubre a la 1 de la tarde en nuestra Iglesia Catedral de San Juan Evangelista. La comunidad Casa de Oración Jesús en Ti Confío se une en oración por la elevación de su alma. El duelo se recibe en Avenida de los Constituyentes número 6, Zona Centro, aquí en Huautla de Jiménez, Oaxaca. Que brille para él la luz perpetua, que el alma del profesor Eulodio Hernández García y la de todos nuestros fieles difuntos, por la misericordia de Dios, descanse en paz. Así sea.

mensaje de Jesús. ¿Por qué te confundes y te agitas ante los problemas de la vida? Déjame el cuidado de tus cosas y todo te irá mejor. Cuando te abandones en mí, todo se resolverá con tranquilidad según mis designios. No te desesperes. No me dirijas una oración agitada como si quisieras exigirme el cumplimiento de tus deseos. Cierra los ojos del alma y dime con calma: Jesús, yo confío en ti. Evita las preocupaciones angustiosas y los pensamientos sobre lo que puede suceder después. No estropees mis planes queriéndome imponer tus ideas. Déjame ser Dios y actuar con libertad. Abandónate confiadamente en mí. Reposa en mí y deja en mis manos tu futuro. Dime frecuentemente: Jesús, yo confío en ti. Lo que más daño te hace es tu razonamiento, tus propias ideas y querer resolver las cosas a tu manera. Cuando me dices: Jesús, yo confío en ti, no seas como el paciente que le pide al médico que lo cure, pero le sugiere el modo de hacerlo. Déjate llevar en mis brazos divinos. No tengas miedo. Yo te amo. Si crees que las cosas se empeoran o se complican a pesar de tu oración, sigue confiando. Cierra los ojos del alma y confía. Continúa diciéndome a toda hora: Jesús, yo confío en ti. Necesito las manos libres para poder obrar. No te ates con tus preocupaciones inútiles. Satanás quiere eso: agitarte, angustiarte, quitarte la paz. Confía solo en mí. Abandónate a mí. Yo hago los milagros en la proporción del abandono y confianza que tienes en mí. Así que no te preocupes. Echa en mí todas tus angustias y duerme tranquilo. Dime siempre: Jesús, yo confío en ti, y verás grandes milagros. Te lo prometo por mi amor.

Quiero saludar fraternalmente. Bienvenidos, bienvenidos a todos los que nos escriben a través de nuestra línea de oración, que nos visitan en nuestras páginas, en nuestras plataformas digitales, que están siempre, siempre atentos a cada transmisión a través del Facebook Live. Gracias, muchísimas gracias a quienes forman parte de esta gran familia espiritual de radio. Gracias a las tres culturas, a la cultura náhuatl, a la cultura mixteca y mazateca, a nuestros amigos que nos están escuchando en Tecuanapa, mi amigo Félix y toda su familia, todos mis hermanos y amigos de habla náhuatl, amigos de habla mazateca, muchísimas gracias. Les envío un abrazo fraterno a cada una de las localidades, a nuestros hermanos de las diferentes parroquias, capillas, catequistas, ministros, animadores, quienes están en el servicio al Creador. Y saludo fraternalmente en este momento a mi familia espiritual, a mi casa de oración, a todos mis hermanos y amigos que amablemente me reciben. Doy gracias a Dios hoy por mi vida, por la vida de mi familia, de mi esposa y de mis hijos. Gracias, Padre. Hoy ofrezco esta coronilla por todos ustedes, amigos que nos reciben a diario. En el nombre del Padre, del Hijo y del Espíritu Santo. Amén. Expiraste, Jesús, pero la fuente de vida brotó para las almas y el mar de misericordia se abrió para el mundo entero. Oh fuente de vida, insondable misericordia divina, abarca el mundo entero y derrámate sobre nosotros. Padre nuestro que estás en el cielo, santificado sea tu nombre. Venga a nosotros tu reino, hágase tu voluntad en la tierra como en el cielo. Danos hoy nuestro pan de cada día, perdona nuestras ofensas, como también nosotros perdonamos a los que nos ofenden. No nos dejes caer en la tentación y líbranos del mal. Alégrate María, llena de gracia, el Señor es contigo. Bendita eres entre todas las mujeres, bendito el fruto de tu vientre, Jesús. Santa María, Madre de Dios, ruega por nosotros los pecadores, ahora y en la hora de nuestra muerte. Amén. Creo en un solo Dios, Padre Todopoderoso, Creador del cielo y de la tierra. Creo en Jesucristo, su único Hijo, nuestro Señor, que fue concebido por obra y gracia del Espíritu Santo. Nació de Santa María Virgen, padeció bajo el poder de Poncio Pilato, fue crucificado, muerto y sepultado, descendió a los infiernos, al tercer día resucitó de entre los muertos, subió a los cielos y está sentado a la derecha de Dios Padre Todopoderoso. Desde allí ha de venir a juzgar a vivos y muertos. Creo en el Espíritu Santo, la Santa Iglesia Católica, la comunión de los santos, el perdón de los pecados, la resurrección de la carne y la vida eterna. Amén. El versículo 98, versículo 1 de este Salmo dice: canten al Señor un cántico nuevo, porque ha hecho maravillas. Su mano le ha dado la victoria, su santo brazo. Padre eterno, te ofrezco el cuerpo y la sangre, el alma y la divinidad de tu amadísimo Hijo, nuestro Señor Jesucristo, como propiciación por nuestros pecados y los del mundo entero. Por su dolorosa pasión, ten misericordia de nosotros y del mundo entero. Por su dolorosa pasión, ten misericordia de nosotros y del mundo entero. Por su dolorosa pasión, ten misericordia de nosotros y del mundo entero. Por su dolorosa pasión, ten misericordia de nosotros y del mundo entero. Por su dolorosa pasión, ten misericordia de nosotros y del mundo entero. Por su dolorosa pasión, ten misericordia de nosotros y del mundo entero. Por su dolorosa pasión, ten misericordia de nosotros y del mundo entero. Por su dolorosa pasión, ten misericordia de nosotros y del mundo entero. Por su dolorosa pasión, ten misericordia de nosotros y del mundo entero. Por su dolorosa pasión, ten misericordia de nosotros y del mundo entero. Continuamos con la siguiente decena. En el versículo número 2 del Salmo.

98. El Señor hace pública su victoria, a la vista de las naciones muestra su salvación. Padre eterno, te ofrezco el cuerpo y la sangre, el alma y la divinidad de tu amadísimo Hijo, nuestro Señor Jesucristo, como propiciación por nuestros pecados y los del mundo entero. Por su dolorosa pasión, ten misericordia de nosotros y del mundo entero. Por su dolorosa pasión, ten misericordia de nosotros y del mundo entero. Por su dolorosa pasión, ten misericordia de nosotros y del mundo entero. Por su dolorosa pasión, ten misericordia de nosotros y del mundo entero. Por su dolorosa pasión, ten misericordia de nosotros y del mundo entero. Por su dolorosa pasión, ten misericordia de nosotros y del mundo entero. Por su dolorosa pasión, ten misericordia de nosotros y del mundo entero. Por su dolorosa pasión, ten misericordia de nosotros y del mundo entero. Por su dolorosa pasión, ten misericordia de nosotros y del mundo entero. Por su dolorosa pasión, ten misericordia de nosotros y del mundo entero. En esta tercera decena nos unimos al Día Mundial de las Misiones este próximo domingo. Y el sábado, la Pastoral Juvenil estará celebrando este día tan significativo para todos los que formamos parte de esta familia católica. Los jóvenes desde muy temprano estarán reunidos en la cancha de la preparatoria Chinecua. Posteriormente, una procesión hasta llegar a nuestra iglesia catedral de San Juan Evangelista. Están cordialmente invitados toda la juventud mazateca a unirse a esta Jornada Mundial de las Misiones. Oramos también por la salud del Papa León XIV, por su pronta recuperación, por su fortalecimiento y por la vida de nuestro obispo Guadalupe Antonio Ruiz Urquín, la vida de nuestros hermanos sacerdotes. Oramos también por nuestras autoridades civiles, quienes forman parte de este honorable ayuntamiento constitucional. Padre eterno, te ofrezco el cuerpo y la sangre, el alma y la divinidad de tu amadísimo Hijo, nuestro Señor Jesucristo, como propiciación por nuestros pecados y los del mundo entero. Por su dolorosa pasión, ten misericordia de nosotros y del mundo entero. Por su dolorosa pasión, ten misericordia de nosotros y del mundo entero. Por su dolorosa pasión, ten misericordia de nosotros y del mundo entero. Por su dolorosa pasión, ten misericordia de nosotros y del mundo entero. Por su dolorosa pasión, ten misericordia de nosotros y del mundo entero. Por su dolorosa pasión, ten misericordia de nosotros y del mundo entero. Por su dolorosa pasión, ten misericordia de nosotros y del mundo entero. Por su dolorosa pasión, ten misericordia de nosotros y del mundo entero. Por su dolorosa pasión, ten misericordia de nosotros y del mundo entero. Por su dolorosa pasión, ten misericordia de nosotros y del mundo entero. En esta cuarta decena proclamo el Salmo 98, versículo 3. Ha recordado su amor y su fidelidad en favor de Israel. Toda la tierra ha visto la victoria de nuestro Dios. Padre eterno, te ofrezco el cuerpo y la sangre, el alma y la divinidad de tu amadísimo Hijo, nuestro Señor Jesucristo, como propiciación por nuestros pecados y los del mundo entero. Por su dolorosa pasión, ten misericordia de nosotros y del mundo entero. Por su dolorosa pasión, ten misericordia de nosotros y del mundo entero. Por su dolorosa pasión, ten misericordia de nosotros y del mundo entero. Por su dolorosa pasión, ten misericordia de nosotros y del mundo entero. Por su dolorosa pasión, ten misericordia de nosotros y del mundo entero. Por su dolorosa pasión, ten misericordia de nosotros y del mundo entero. Estamos en esta quinta decena. Proclamo el Salmo 98, versículo 4. Aclamen al Señor, habitantes de toda la tierra. Estallen de gozo, griten de alegría, canten. Padre eterno, te ofrezco el cuerpo y la sangre, el alma y la divinidad de tu amadísimo Hijo, nuestro Señor Jesucristo, como propiciación por nuestros pecados
y los del mundo entero. Por su dolorosa pasión, ten misericordia de nosotros y del mundo entero. Por su dolorosa pasión, ten misericordia de nosotros y del mundo entero. Por su dolorosa pasión, ten misericordia de nosotros y del mundo entero. Por su dolorosa pasión, ten misericordia de nosotros y del mundo entero. Por su dolorosa pasión, ten misericordia de nosotros y del mundo entero. Por su dolorosa pasión, ten misericordia de nosotros y del mundo entero. Por su dolorosa pasión, ten misericordia de nosotros y del mundo entero. Por su dolorosa pasión, ten misericordia de nosotros y del mundo entero. Por su dolorosa pasión, ten misericordia de nosotros y del mundo entero. Santo Dios, Santo fuerte, Santo inmortal, ten piedad de nosotros y del mundo entero. Santo Dios, Santo fuerte, Santo inmortal, ten piedad de nosotros y del mundo entero. Santo Dios, Santo fuerte, Santo inmortal, ten piedad de nosotros y del mundo entero. Jesús, en ti confío. Jesús, en ti confío. Jesús, en ti confío. Oh sangre y agua que brotaste del Sagrado Corazón de Jesús como una fuente de misericordia para nosotros, en ti confío. Oh sangre y agua que brotaste del Sagrado Corazón de Jesús como una fuente de misericordia para nosotros, en ti confío. Oh sangre y agua que brotaste del Sagrado Corazón de Jesús como una fuente de misericordia para nosotros, en ti confío. Oh Dios eterno, en quien la misericordia es infinita y el tesoro de compasión inagotable, vuelve a nosotros tu mirada bondadosa y aumenta tu misericordia en nosotros, para que en momentos difíciles no nos desesperemos ni nos desalentemos, sino que con gran confianza nos sometamos a tu santa voluntad, que es el amor y la misericordia mismos. Amén. Dulce Madre, no te alejes, tu vista de mí no apartes, ven conmigo a todas partes y nunca solo me dejes. Ya que me proteges tanto como verdadera Madre, cúbreme con tu manto y haz que nos bendiga el Padre, el Hijo y el Espíritu Santo. Amén. Recuerden, amigos, participar en nuestros encuentros de Casa de Oración. El jueves tenemos Casa de Oración en San Francisco Altepeji. Están cordialmente invitados a las 8 de la noche. Y el viernes en las diferentes comunidades familiares, nuestros amigos de Loma Maguey, los amigos de San Mateo, de La Reforma, de Llano de Lodo, amigos de Loma Nopal y del centro de esta población también se reúnen el viernes por la tarde. Comuníquese con su animador o la línea de oración está disponible. 236, escriban 236-104-9685. Con mucho gusto estoy para servirles. Aquí tu amigo y servidor Jesús Pineda, y que sigamos teniendo un bendecido y fortalecido día. La paz con ustedes. Gracias por recibirme.

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tu muerte hizo brotar un manantial de vida para las almas, y el océano de tu misericordia inundó todo el mundo. Oh fuente de vida.

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1: Bienvenidos, bienvenidos a todos los que nos escriben a través de nuestra línea de oración, que nos visitan en nuestras páginas, en nuestras plataformas digitales, que están siempre, siempre atentos a cada transmisión a través del Facebook Live. Gracias, muchísimas gracias a quienes forman parte de esta gran familia espiritual de radio. Gracias a las tres culturas, a la cultura náhuatl, a la cultura mixteca y mazateca, a nuestros amigos que nos están escuchando en Tecuanapa, mi amigo Félix y toda su familia, todos mis hermanos y amigos de habla náhuatl, amigos de habla mazateca, muchísimas gracias. Les envío un abrazo fraterno a cada una de las localidades, a nuestros hermanos de las diferentes parroquias, capillas, catequistas, ministros, animadores, quienes están en el servicio al Creador. Y saludo fraternalmente en este momento a mi familia espiritual, a mi casa de oración, a todos mis hermanos y amigos que amablemente me reciben. Doy gracias a Dios hoy por mi vida, por la vida de mi familia, de mi esposa y de mis hijos. Gracias, Padre. Hoy ofrezco esta coronilla por todos ustedes, amigos que nos reciben a diario. En el nombre del Padre, del Hijo y del Espíritu Santo. Amén. Expiraste, Jesús, pero la fuente de vida brotó para las almas y el mar de misericordia se abrió para el mundo entero. Oh fuente de vida, insondable misericordia divina, abarca el mundo entero y derrámate sobre nosotros. Padre nuestro que estás en el cielo, santificado sea tu nombre. Venga a nosotros tu reino, hágase tu voluntad en la tierra como en el cielo. Danos hoy nuestro pan de cada día, perdona nuestras ofensas, como también nosotros perdonamos a los que nos ofenden. No nos dejes caer en la tentación y líbranos del mal. Alégrate María, llena de gracia, el Señor es contigo. Bendita eres entre todas las mujeres. Bendito el fruto de tu vientre, Jesús. Santa María, Madre de Dios, ruega por nosotros los pecadores, ahora y en la hora de nuestra muerte. Amén. Creo en un solo Dios, Padre Todopoderoso, Creador del cielo y de la tierra. Creo en Jesucristo, su único Hijo, nuestro Señor, que fue concebido por obra y gracia del Espíritu Santo. Nació de Santa María Virgen, padeció bajo el poder de Poncio Pilato, fue crucificado, muerto y sepultado, descendió a los infiernos, al tercer día resucitó de entre los muertos, subió a los cielos y está sentado a la derecha de Dios Padre Todopoderoso. Desde allí ha de venir a juzgar a vivos y muertos. Creo en el Espíritu Santo, la Santa Iglesia Católica, la comunión de los santos, el perdón de los pecados, la resurrección de la carne y la vida eterna. Amén. El versículo 98, versículo 1 de este salmo dice: canten al Señor un cántico nuevo, porque ha hecho maravillas. Su mano le ha dado la victoria, su santo brazo. Padre eterno, te ofrezco el cuerpo y la sangre, el alma y la divinidad de tu amadísimo Hijo, nuestro Señor Jesucristo, como propiciación por nuestros pecados y los del mundo entero. Por su dolorosa pasión, ten misericordia de nosotros y del mundo entero. Por su dolorosa pasión, ten misericordia de nosotros y del mundo entero. Por su dolorosa pasión, ten misericordia de nosotros y del mundo entero. Por su dolorosa pasión, ten misericordia de nosotros y del mundo entero. Por su dolorosa pasión, ten misericordia de nosotros y del mundo entero. Por su dolorosa pasión, ten misericordia de nosotros y del mundo entero. Por su dolorosa pasión, ten misericordia de nosotros y del mundo entero. Por su dolorosa pasión, ten misericordia de nosotros y del mundo entero. Por su dolorosa pasión, ten misericordia de nosotros y del mundo entero. Por su dolorosa pasión, ten misericordia de nosotros y del mundo entero. Continuamos con la siguiente escena. En el versículo número 2 del Salmo 98, el Señor hace pública su victoria, a la vista de las naciones muestra su salvación. Padre eterno, te ofrezco el cuerpo y la sangre, el alma y la divinidad de tu amadísimo Hijo, nuestro Señor Jesucristo, como propiciación por nuestros pecados y los del mundo entero. Por su dolorosa pasión, ten misericordia de nosotros y del mundo entero. Por su dolorosa pasión, ten misericordia de nosotros y del mundo entero. Por su dolorosa pasión, ten misericordia de nosotros y del mundo entero. Por su dolorosa pasión, ten misericordia de nosotros y del mundo entero. Por su dolorosa pasión, ten misericordia de nosotros y del mundo entero. Por su dolorosa pasión, ten misericordia de nosotros y del mundo entero. Por su dolorosa pasión, ten misericordia de nosotros y del mundo entero. Por su dolorosa pasión, ten misericordia de nosotros y del mundo entero. Por su dolorosa pasión, ten misericordia de nosotros y del mundo entero. Por su dolorosa pasión, ten misericordia de nosotros y del mundo entero. En esta tercera decena nos unimos al Día Mundial de las Misiones este próximo domingo. Y el sábado, la Pastoral Juvenil estará celebrando este día tan significativo para todos los que formamos parte de esta familia católica. Los jóvenes desde muy temprano estarán reunidos en la cancha de la preparatoria Chinehua. Posteriormente, una procesión hasta llegar a nuestra iglesia catedral de San Juan Evangelista. Están cordialmente invitados toda la juventud mazateca a unirse a esta Jornada Mundial de las Misiones. Oramos también por la salud del Papa León XIV, por su pronta recuperación, por su fortalecimiento y por la vida de nuestro obispo Guadalupe Antonio Ruiz Urquín, la vida de nuestros hermanos sacerdotes. Oramos también por nuestras autoridades civiles, quienes forman parte de este honorable ayuntamiento constitucional. Padre eterno, te ofrezco el cuerpo y la sangre, el alma y la divinidad de tu amadísimo Hijo, nuestro Señor Jesucristo, como propiciación por nuestros pecados y los del mundo entero. Por su dolorosa pasión, ten misericordia de nosotros y del mundo entero. Por su dolorosa pasión, ten misericordia de nosotros y del mundo entero. Por su dolorosa pasión, ten misericordia de nosotros y del mundo entero. Por su dolorosa pasión, ten misericordia de nosotros y del mundo entero. Por su dolorosa pasión, ten misericordia de nosotros y del mundo entero. Por su dolorosa pasión, ten misericordia de nosotros y del mundo entero. Por su dolorosa pasión, ten misericordia de nosotros y del mundo entero. Por su dolorosa pasión, ten misericordia de nosotros y del mundo entero. Por su dolorosa pasión, ten misericordia de nosotros y del mundo entero. Por su dolorosa pasión, ten misericordia de nosotros y del mundo entero. En esta cuarta decena proclamo el Salmo 98, versículo 3. Ha recordado su amor y su fidelidad en favor de Israel. Toda la tierra ha visto la victoria de nuestro Dios. Padre eterno, te ofrezco el cuerpo y la sangre, el alma y la divinidad de tu amadísimo Hijo, nuestro Señor Jesucristo, como propiciación por nuestros pecados y los del mundo entero. Por su dolorosa pasión, ten misericordia de nosotros y del mundo entero. Por su dolorosa pasión, ten misericordia de nosotros y del mundo entero. Por su dolorosa pasión, ten misericordia de nosotros y del mundo entero. Por su dolorosa pasión, ten misericordia de nosotros y del mundo entero. Por su dolorosa pasión, ten misericordia de nosotros y del mundo entero. Por su dolorosa pasión, ten misericordia de nosotros y del mundo entero. Estamos en esta quinta decena. Proclamo el Salmo 98, versículo 4. Aclamen al Señor, habitantes de toda la tierra. Estallen de gozo, griten de alegría, canten. Padre eterno, te ofrezco el cuerpo y la sangre, el alma y la divinidad de tu amadísimo Hijo, nuestro Señor Jesucristo, como propiciación por nuestros pecados y los del mundo entero. Por su dolorosa pasión, ten misericordia de nosotros y del mundo entero. Por su dolorosa pasión, ten misericordia de nosotros y del mundo entero. Por su dolorosa pasión, ten misericordia de nosotros y del mundo entero. Por su dolorosa pasión, ten misericordia de nosotros y del mundo entero. Por su dolorosa pasión, ten misericordia de nosotros y del mundo entero. Por su dolorosa pasión, ten misericordia de nosotros y del mundo entero. Por su dolorosa pasión, ten misericordia de nosotros y del mundo entero. Por su dolorosa pasión, ten misericordia de nosotros y del mundo entero. Por su dolorosa pasión, ten misericordia de nosotros y del mundo entero. Santo Dios, Santo fuerte, Santo inmortal, ten piedad de nosotros y del mundo entero. Santo Dios, Santo fuerte, Santo inmortal, ten piedad de nosotros y del mundo entero. Santo Dios, Santo fuerte, Santo inmortal, ten piedad de nosotros y del mundo entero. Jesús, en ti confío. Jesús, en ti confío. Jesús, en ti confío. Oh sangre y agua que brotaste del sagrado corazón de Jesús como una fuente de misericordia para nosotros, en ti confío. Oh sangre y agua que brotaste del sagrado corazón de Jesús como una fuente de misericordia para nosotros, en ti confío. Oh sangre y agua que brotaste del sagrado corazón de Jesús como una fuente de misericordia para nosotros, en ti confío. Oh Dios eterno, en quien la misericordia es infinita y el tesoro de compasión inagotable, vuelve a nosotros tu mirada bondadosa y aumenta tu misericordia en nosotros, para que en momentos difíciles no nos desesperemos ni nos desalentemos, sino que con gran confianza nos sometamos a tu santa voluntad, que es el amor y la misericordia mismos. Amén. Dulce Madre, no te alejes, tu vista de mí no apartes, ven conmigo a todas partes y nunca solo me dejes. Ya que me proteges tanto como verdadera Madre, cúbreme con tu manto y haz que nos bendiga el Padre, el Hijo y el Espíritu Santo. Amén. Recuerden, amigos, participar en nuestros encuentros de Casa de Oración. El jueves tenemos Casa de Oración en San Francisco, Altepeji. Están cordialmente invitados a las 8 de la noche. Y el viernes en las diferentes comunidades familiares, nuestros amigos de Loma Maguey, los amigos de San Mateo, de La Reforma, de Llano de Lodo, amigos de Loma Nopal y del centro de esta población también se reúnen el viernes por la tarde. Comuníquese con su animador o la línea de oración está disponible 236, escriban 236-104-96-85. Con mucho gusto estoy para servirles. Aquí tu amigo y servidor Jesús Pineda, y que sigamos teniendo un bendecido y fortalecido día. La paz con ustedes. Gracias por recibirme.

Dichosos los que viven en tu casa y te alaban siempre. 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Regresamos en un momento.

Jesús, hoy no te llama para juzgarte, ni para golpearte, mucho menos para acusarte, tampoco te está condenando. Él quiere un momento contigo, para que puedas sentir ese gran amor tan incomparable, e inmediatamente sientas esperanzas, vida, fuerzas, aliento, y puedas ser salvo. Cuando sientes a Jesús tan cerca, puedes entender algo, que su presencia es suficiente. Ven a Él pronto.

se alegra de este título de misericordia. Proclama que la misericordia es el atributo más grande de Dios. Todas las obras de mis manos están coronadas por la misericordia. Oh sangre y agua, que brotaste del corazón de Jesús como una fuente de misericordia para nosotros. En vos confío.

Siete buenos consejos para la predicación de la palabra. Prediquemos la palabra, no nuestra propia sabiduría. Prediquémosla en todo tiempo. Convenzamos de la culpa del pecado. Disciplinemos como hizo Natán con David. Exhortemos con toda paciencia y doctrina. Hagamos la obra de un evangelista. Cumplamos cabalmente nuestro ministerio.

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Hoy, jueves 15 de octubre, escuchemos el Santo Evangelio según San Lucas. En aquel tiempo, Jesús dijo a los fariseos y doctores de la ley: «Ay de ustedes, que les construyen sepulcros a los profetas que los padres de ustedes asesinaron. Con esto dan a entender que están de acuerdo con lo que sus padres hicieron, pues ellos los mataron y ustedes les construyen el sepulcro. Por eso dijo la sabiduría de Dios: yo les mandaré profetas y apóstoles, y los matarán y los perseguirán, para que así se les pida cuentas a esta generación de la sangre de todos los profetas, que ha sido derramada desde la creación del mundo, desde la sangre de Abel hasta la de Zacarías, que fue asesinado entre el atrio y el altar. Sí, se lo repito, a esta generación se le pedirán cuentas. Ay de ustedes, doctores de la ley, porque han guardado la llave de la puerta del saber. Ustedes no han entrado, y a los que iban a entrar les han cerrado el paso». Luego que Jesús salió de allí, los escribas y fariseos comenzaron a acosarlo terriblemente con muchas preguntas y a ponerle trampas para ver si podían acusarlo con alguna de sus propias palabras. Palabra del Señor.

Si tuvieras que contar tu vida en 5 minutos, ¿por dónde empezarías? Porque una cosa es decir cuándo naciste, dónde estudiaste y en qué has trabajado, y otra muy distinta es contar lo que realmente te ha hecho ser quien eres. Seguramente tendrías que recapitular. Eso hacemos al terminar una clase o una reunión. Ponemos en orden las ideas, recogemos lo más importante, descubrimos cómo se relaciona una cosa con otra. También podemos dividir una historia en etapas y ponerle título a cada episodio. Si hicieras eso con tu propia historia, ¿cómo la dividirías? Tal vez por edades, infancia, juventud, años de adulto, o por lugares. Cuando vivía en la casa de mis padres, cuando me fui a estudiar, cuando me casé, cuando me separé. Algunos la contarían por trabajos, otros por las personas que llegaron y las que se fueron. Pero hay etapas que no se distinguen por el calendario, sino por lo que nos pasó, antes de aquella pérdida y después de ella. Cuando confiaba fácilmente y cuando empecé a protegerme. Los años en que tenía tantos planes y el momento en que tuve que aprender a vivir de otra manera. Porque a veces uno cumple 10 años y siente que sigue en el mismo capítulo, y otras veces que basta una llamada de 5 minutos para que cambie toda la historia. La primera lectura de hoy, de la carta a los Efesios, nos habla de un proyecto de Dios: recapitular todas las cosas en Cristo. Es una expresión que necesita explicarse. Aquí, recapitular significa mucho más que hacer un resumen. Significa reunir, dar unidad, ponerlo todo bajo una misma cabeza, que es Cristo. Lo que el pecado ha dispersado, enfrentado y roto, Dios quiere reconciliarlo en su Hijo Jesús. San Ireneo explicaba que Jesús asumió nuestra humanidad para restaurarla desde dentro. Recorrió una vida verdaderamente humana. Nació, creció, trabajó, amó, sufrió y murió. Y donde la humanidad había respondido con desobediencia, Él respondió con fidelidad al Padre. Su resurrección abrió para nosotros un destino que el pecado y la muerte no nos podían dar. Por eso, recapitular todo en Cristo significa que la historia humana encuentra en Él su centro, su salvación y su destino. En el Evangelio, Jesús también recoge una historia dolorosa, la de los inocentes asesinados, desde Abel hasta Zacarías. En español podríamos recordarlo diciendo de la A a la Z, aunque Jesús no estuviera jugando con nuestro alfabeto. Está evocando toda una historia de sangre derramada, de enviados de Dios que fueron rechazados. Y Jesús mismo entrará en esa historia. Será traicionado, condenado y asesinado. Pero con su resurrección mostrará que el odio y la muerte no tienen la última palabra. Y tú, si recapitularas tu historia en Cristo, ¿qué descubrirías? ¿Cómo es tu vida antes y después de aceptar a Jesús en tu corazón? ¿Qué etapas has vivido en su seguimiento? Quizá en la infancia fue aquel Jesús al que tu mamá te enseñó a rezarle. Durante tu juventud, alguien de quien te alejaste porque tenías otras urgencias. Después de una dificultad, volviste a buscarlo. Un retiro, una experiencia, una necesidad te hizo pasar de ser un católico promedio a uno realmente comprometido. O quizá ya eras comprometido, pero una decepción te hizo alejarte y hoy apenas te estás reconstruyendo. Y ahora mismo está escribiéndose un capítulo en tu vida. ¿Qué título le pondrías? Quizá aún es demasiado pronto para eso, pues todavía no logras entender lo que estás viviendo. Recapitular tu vida en él no es afirmar que todo lo que pasó estuvo bien. Es permitir que su amor ilumine lo vivido y oriente lo que viene. Que una traición no termine convirtiéndose en tu manera de tratar a todos. Que un fracaso no se vuelva tu nombre. Que un pecado reconocido encuentre perdón y reparación. Que un bien recibido se convierta en gratitud y servicio.
¿Y en qué capítulo vas ahora? ¿En el de empezar de nuevo? ¿En el de cuidar de alguien? ¿En el de aprender a soltar? ¿O de aprender a sostener? ¿En el de pedir ayuda? ¿O llevas tiempo repitiendo el mismo conflicto como si cambiaran los personajes, pero nunca el argumento? No sabes cuántos capítulos te faltan, pero el que estás viviendo todavía no está terminado. Confía en el proceso, porque en todo, Dios tiene un plan para los que le aman. Que tengas un día lleno de bendiciones.

Por la señal de la Santa Cruz, de nuestros enemigos, líbranos, Señor Dios nuestro. En el nombre del Padre, del Hijo y del Espíritu Santo. Amén. Queridos hermanos, hagamos un espacio para nuestra oración de cada día. Estos pequeños momentos que le dan sentido a todas nuestras actividades. Pidamos al Señor que abra nuestro pensamiento y nuestro corazón a la escucha de su palabra, que ella marque un camino para que nosotros podamos vivir siempre en el camino del Evangelio. El Evangelio del día de hoy está tomado de San Lucas, capítulo 11, del versículo 47 al 54. En aquel tiempo, Jesús dijo a los fariseos y doctores de la ley: «Ay de ustedes, que les construyen sepulcros a los profetas que los padres de ustedes asesinaron. Con eso dan a entender que están de acuerdo con lo que sus padres hicieron, pues ellos los mataron y ustedes les construyen el sepulcro. Por eso dijo la sabiduría de Dios: yo les mandaré profetas y apóstoles, y los matarán y los perseguirán, para que así se le pida cuenta a esta generación de la sangre de todos los profetas, que ha sido derramada desde la creación del mundo, desde la sangre de Abel hasta la de Zacarías, que fue asesinado entre el atrio y el altar. Sí, se los repito, a esta generación se le pedirán cuentas. Ay de ustedes, doctores de la ley, porque han guardado la llave de la puerta del saber. Ustedes no han entrado y a los que iban a entrar les han cerrado el paso». Luego que Jesús salió de allí, los escribas y fariseos comenzaron a acosarlo terriblemente con muchas preguntas y a ponerle trampas para ver si podían acusarlo con alguna de sus propias palabras. Palabra del Señor. Queridos hermanos, recuerdo aquel encuentro con aquel joven que le preguntaba por qué no asistía a la iglesia. Y él respondía con sencillez, dice, porque al ver a las personas que ahí van, inclusive en mi propia familia, no me dan muchas ganas de ser como ellos. Su ejemplo no es muy bueno, y creo que a veces la crítica, la falta de caridad entre ellos aleja no solamente a mí, sino a muchas otras personas. Queridos hermanos, el Evangelio del día de hoy encontramos una de las denuncias más fuertes de Jesús contra los maestros de la ley. Ustedes no han entrado y a los que iban a entrar les han cerrado el paso. Jesús no les reprocha solamente su falta de fe o su incoherencia personal, sino algo todavía más grave: haberse convertido en un obstáculo para que otros pudieran encontrarse con Dios. Sin duda la pregunta para nosotros es: ¿mi vida cristiana ayuda a otros a encontrarse con Dios? ¿O más bien soy un obstáculo para que otros se acerquen al Señor? ¿Cuántas personas se han alejado de la iglesia no porque hayan rechazado a Jesucristo, sino porque encontraron indiferencia, malos ejemplos, actitudes de superioridad o falta de comprensión entre nosotros? Pensemos en estos jóvenes que buscan respuestas y solamente reciben prohibiciones, en las familias heridas que necesitan acompañamiento y encuentran juicios, en los pobres que desean sentirse parte de la comunidad y experimentan exclusión, o en quienes desean regresar a la iglesia y no encuentran una mano tendida. También nosotros, no solamente los laicos, sacerdotes, obispos, religiosos, debemos examinar con sinceridad. ¿Somos puentes que acercan a las personas a Jesucristo, o nos hemos convertido en paredes que rechazan, en barreras que dificultan ese encuentro con Él?
Esto no significa renunciar a la verdad del Evangelio ni a las exigencias de una vida cristiana. Significa recordar que la verdad debe anunciarse con caridad, que la corrección debe de estar acompañada de misericordia y que toda acción pastoral debe de tener como finalidad la salvación de las personas. Frente a la actitud de los maestros de la ley, Jesús nos muestra un camino completamente diferente. Él se acerca a los pecadores, escucha a los marginados, toca a los enfermos, se sienta a la mesa con quienes eran despreciados y devuelve la esperanza a quienes se sentían excluidos. Jesús no rebaja las exigencias del Evangelio, pero tampoco convierte la fragilidad humana en motivo para rechazar a nadie. Su presencia es siempre una invitación a levantarse, convertirse y comenzar de nuevo. Vivimos en una sociedad marcada por la desconfianza, la división y la indiferencia. Muchas personas buscan desesperadamente un sentido para su vida. En el fondo, buscan a Jesús, buscan a Dios, y hemos de convertirnos nosotros en ese puente, en esa ayuda para que ellos lo encuentren. Señor Jesús, que nadie se aleje de ti por nuestra culpa y que muchos puedan encontrarte gracias al testimonio de nuestra vida. Bajo tu amparo nos acogemos, Santa Madre de Dios. No desprecie las oraciones que te dirigimos en nuestras necesidades. Antes bien, líbranos de todos los peligros, oh Virgen gloriosa y bendita. Ruega por nosotros, Santa Madre de Dios, para que seamos dignos de alcanzar las promesas y gracias de nuestro Señor Jesucristo. Amén. La bendición de Dios Todopoderoso, Padre, Hijo y Espíritu Santo, los bendiga y los acompañe siempre.

Y nos despertamos hoy con una memoria obligatoria muy bonita, que es la memoria de Santa Teresa de Jesús, Virgen y Doctora de la Iglesia. Hoy es un día también para que a partir de esta memoria oremos intensamente por las vocaciones sacerdotales, por los religiosos y las religiosas, por todos y cada uno de ustedes bautizados, laicos comprometidos. Que a la luz de esta santa, también nosotros nos cultivemos en nuestro interior. A la luz de esta santa, podamos crecer espiritualmente. A la luz de esta santa, entender y comprender que lo más importante de la vida no es la plata, no son los bienes materiales. Lo más importante

0: mientras me preparo para vivir mi día. Por el santísimo nombre de Jesús. Amén.
1: Y vamos ahora a empezar a leer en la liturgia la carta de San Pablo a los Efesios. Hemos dejado la carta a los Gálatas, ahora nos vamos a introducir en la carta a los Efesios. Y hoy vamos a leer capítulo 1, versículo 3, 4 y 5. Vamos a escuchar la palabra. Bendito sea Dios Padre de nuestro Señor Jesucristo, quien por medio de Cristo nos bendijo con toda clase de bienes espirituales del cielo. Por Él, antes de la creación del mundo, nos eligió para que por el amor fuéramos consagrados e irreprochables en su presencia. Él nos predestinó a ser sus hijos adoptivos por medio de Jesucristo, conforme al beneplácito de su voluntad. Palabra de Dios, te alabamos, Señor. Este texto define quiénes somos. ¿Qué somos? ¿Qué somos mejor? No, ¿quiénes somos? ¿Qué somos? En singular. Bueno, también en plural. En fin, este texto nos va a decir, vos y yo, ¿qué somos? Entonces, lo primero, somos unos bendecidos. Eso somos. Miren lo que dice la palabra. Bendito sea Dios, Padre de nuestro Señor Jesucristo, quien por medio de Cristo nos bendijo con toda clase de bendiciones espirituales. Eso somos, unos bendecidos. Vos sí te sentís bendecido. Vea, mis amores, el hecho de existir ya es una bendición. El hecho de tener familia ya es una bendición. El hecho de poder respirar ya es una bendición. Lástima que nosotros no vivamos como lo que somos, unos bendecidos. Y el problema es que somos muy malagradecidos. Ese es el problema de nosotros. No valoramos las bendiciones. Y vuelvo a insistir, ¿qué más bendición? Estamos vivos. Somos unos bendecidos. Segundo, dice la palabra, por Él, antes de la creación del mundo, nos eligió. Ah, pues ahí viene lo segundo. No solamente soy un bendecido, sino que soy un elegido. Dios me ha elegido. Dios se ha fijado en mí. Dios me ha llamado. Dios se ha interesado por vos y por mí. Qué maravilla que Dios se interese por nosotros. Qué bonito es que Dios me haya elegido a mí a ser sacerdote y a vos a ser un cristiano, un bautizado, un papá, una mamá, un hijo. Y miren la ñapa, lo tercero, Él nos predestinó a ser sus hijos. Somos sus hijos. Entonces miren qué tan bonito. Somos unos bendecidos. Bendecidos. Somos unos elegidos y somos hijos de Dios. ¿Acaso quieres más regalos de Dios? Aprovecha la bendición. Aprovecha que eres hijo. Aprovecha que eres un elegido. Y vivamos de acuerdo a la palabra, como unos bendecidos, como unos elegidos y como unos verdaderos hijos de Dios. En el nombre del Padre, del Hijo, del Espíritu Santo. Amén. Feliz y santo día para todos.
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